Charles Baudelaire, El fin de la jornada. Bajo una pálida luz, corre, danza y se retuerce la vida impura y gritona, tan pronto como a los cielos. La gozosa noche asciende y todo, hasta el hambre calma, ocultando la vergüenza, se dice el poeta, al fin. Mis vértebras, como mi alma, codician dulce reposo, de fúnebres sueños lleno. La espalda reclinaré y rodaré entre tus velos, oh refrescante tiniebla.

0: Escribía hace casi medio siglo don Julio Caro Baroja que cuando se estudian los procesos de creación literaria se suelen extender historiadores y críticos en el análisis de fuentes, influencias de textos escritos, tradicionales y orales, y en examinar todo aquello que en general depende de la lengua o lenguas que un autor ha podido utilizar. Se dice poco o muy poco, en cambio, respecto a otros elementos. ¿Qué significan el ojo o el oído para tal poeta o novelista? Esta pregunta tiene siempre respuesta difícil. Sería necesario haber conservado las casas de los escritores, o por lo menos los objetos que contenían aquellas, para contestar individualmente. Es muy cierto sobre lo que reflexionaba don Julio. En efecto, así como un texto escrito desvela por lo general la intención del autor y nos transmite una serie de impresiones que quedan fijadas de forma indeleble en el lenguaje, nos resulta difícil acceder a un estadio creativo anterior e imaginar las sensaciones que podrían haber provocado en la mentalidad de un español del siglo XIX la escucha de un pliego cantado por un ciego o la visión de la portada ilustrada de un relato, fuese este una narración de cordel o un cuento o un folletón. Es más, resultaría incluso arriesgado, aun siguiendo a Lacan, tratar de suponer en qué medida todas esas imágenes y sonidos se habrían incorporado a la mentalidad y con qué forma. Tal vez el estudio de los símbolos, si consideramos a estos como colofón del famoso enlace trimembre en el que la realidad e imaginario serían los otros dos aros, podría ser el camino más recto para comprender hasta qué punto los hechos y la imaginación se mezclan para crear los mitos.
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0: Se acerca la hora. Trata de comunicarte con ellos, Akashi.
1: Sí, señor.
2: Buenos días, señora Ford.
3: ¿Qué tal, señor Reeves?
4: ¿Qué tal, señor Reeves?
3: Uy, qué hermosa está la casa.
4: Sí, muy bonita.
3: Nuestra propia casa.
0: Hola, cuartel general. Habla la patrulla científica, sí. Entendido. Muy bien.
4: Tuya, mía y también del banco.
0: Los satélites en órbita han sido destruidos, capitán. Debemos prepararnos para el ataque.
2: Quisiera explicarle, señor Post. Sé que el precio es más alto de lo que deseamos.
0: Significa que viene
4: no importa, está bien. Es exactamente lo que yo deseaba.
2: Bueno, siendo arquitecto, usted sabe bien cuánto es buena la construcción.
4: De eso estoy seguro.
0: Capitán, hay que usar nuestras armas. ¿Por qué debemos esperar que ellos abran fuego contra la Tierra? Yo también pienso igual. Debemos atacar ahora mismo. Nos enfrentaremos a ellos antes de que lleguen a esta zona, capitán. Un momento. Ustedes bien saben que esto ataña al mundo entero. Parece que está preparando el primer ataque. No estamos solos.
4: Lo sé, capitán, pero
0: hay que esperar la señal.
4: Si yo fuera ustedes, cerraría la puerta.
5: Entrégase en paz.
0: Los agresores avanzan en esta dirección. ¿Escucharon? Nos atacarán a nosotros. Es la señal de país.
4: ¿No, querida?
3: Gracias, querida.
2: Su vecino de lado, el señor Addison, era el propietario anterior y siempre la cuidó mucho.
4: Magnífico. Gracias, señor Reeves.
2: Por favor. Gracias a ustedes. Estoy seguro que serán felices aquí.
3: Gracias y adiós.
2: Adiós.
4: Moreno, ¿entramos?
3: Es nuestra primera casa. ¿No vas a cargarme para entrar juntos?
4: Oh, sí, seguro. Esta sí es buena construcción. La llave. Tengo que sacarla.
3: Oigo, no me bajes esas malas
4: suertes. Es mejor que tú la saques. Está en mi bolsillo. En ese... olvidó entregarme al señor Reeves. ¡Señor Reeves! Buenos días. Yo soy Roger Adams, su vecino. Iba a cargar a mi esposa para cruzar la puerta.
6: ¿No se ha equivocado de dirección?
4: Sí, lo sé bien. ¡Oh, señor Reeves!
5: Capitán, París nos desea suerte. Además, dice, hemos identificado a los invasores y sabemos que su plan es eliminar a Ultraman. Por eso atacarán primero a su país.
4: Ahora sí.
5: Su victoria estará asegurada sin Ultraman.
0: Adelante, patrulla. Creo que mi deber es acompañar al capitán.
5: Aún no puede alcanzar.
4: Mucho gusto. Yo soy Wilbur Post.
6: Tanto gusto.
4: ¿No quiere pasar? No, ahora no.
3: Vamos a ver el resto de la casa, querido.
4: ¿El resto de la mansión?
3: ¡Qué maravilloso! Nunca había vivido en el campo.
4: Te gustará. Así teníamos una casa cuando era niño.
0: Vaya, son tres. ¡Platillos a la vista!
4: ¡Ajá! Este es uno de los peligros de las granjas. Un rastrillo tirado en el suelo. Hay que tener cuidado.
3: Descalzo,
4: ¿eh? No es preciso que andes descalzo. Si pisas en él, se viene hacia arriba y te pega en la cara.
3: Ay, no me digas que no.
0: Capitán, gracias por su ayuda.
3: Hola,
4: Cedric. Ya te enteraste.
3: No quería.
4: Vámonos. Como te iba diciendo, querida, esto se puede convertir en una oficina para mí. Se le puede poner incluso allá arriba. A un lado de la mesa ponemos unos gabinetes y... ¿Qué es eso?
3: No sé. Ese caballo no estaba aquí cuando vinimos.
4: Bueno, tal vez estaba afuera. ¡Un caballo! ¿Será nuestro?
3: ¡Ay, Wilbur, sácalo de aquí! ¡Tienes que hacer algo! ¡No lo quiero aquí!
4: Ustedes son una pareja de enamorados como nunca había visto.
5: Oh, es usted. No pudo alcanzarlos, ¿verdad?
4: Ahora, mientras te estoy mirando, ¿quieres hablar?
7: ¿Qué digo?
4: Cualquier cosa, lo que sea.
7: ¿Corrió o una vaca negra?
8: 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In the sense that where the image describes something in the real world, but in the sense where the sound of the poetry itself creates an image in the mind, in the body, in the muscles of the body. and I created a melody that was also an image that imprinted itself in the body physically. What is a test? Whether it does it, whether it truly does it. So it's an experiment, and an attempt to do it. And then I wanted to read them to animals. I suppose because they're our simpler cousins.
1: 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Calm the senses. 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

pongo aquí, que así se llama, el agujero negro, significa en hawaiano fuente oscura embellecida de creación infinita.

Toda observación astronómica es ciega porque se basa en ondas que están más allá de lo visible.

Así que, aunque esta imagen pueda parecer una fotografía, no lo es. Pero sí podría ser una última imagen.

mente. Las imágenes que forman esos fosfenos en el interior de sus ojos. Los espectadores podrían ayudarse a ver esas imágenes poniendo las manos sobre su rostro. Se podría pedir, por favor, al público que susurrase casi imperceptiblemente lo que esas imágenes le sugieren.

gustaría pedir también a los espectadores que alargasen lentamente un brazo para tocar al cuerpo vecino, pero finalmente no se pedirá. Por pudor, por respeto, por carácter, por el poder. Pero de alguna manera debería quedar reflejado el deseo de que ese contacto se hubiera producido. De que la imagen de una red de cuerpos unida por los brazos podía haber sido

incluso yendo más allá, ese mínimo contacto podría haber modificado su imagen interior. ¿Puede un contacto modificar una imagen interior? Se pediría después al público que recordase una imagen del día de hoy. Una imagen cualquiera de esta misma mañana.

Después se le pediría que imaginase de cero una imagen cualquiera, una imagen en su cabeza. Una vez con estas dos imágenes, podría pedirse al público que las comparase, que comparase sus características, su color o no color, su textura, su resolución.

Por último, se podría pedir al público que recordase un deseo, es decir, que tomase la imagen de un deseo, es decir, de algo que le hubiera gustado que sucediese pero no ha sucedido, y que se imaginase nítidamente esa imagen, la imagen de ese deseo. Con esa imagen en la cabeza se pediría al público que la comparase con su recuerdo de esta mañana, por ejemplo. Que comparase también sus características, su definición, su textura, su nitidez. Y que intentase poco a poco igualar sus características. Hasta que la imagen del deseo tuviera el mismo aspecto que la imagen del recuerdo.

cuando las dos imágenes se parezcan, se pediría al público que la almacenase en su memoria con la categoría de recuerdo. Y que ese deseo pasase a formar parte de su memoria como un recuerdo más.

si uno solo, uno solo, de los espectadores, consiguiese almacenar un deseo en su memoria como un recuerdo, esta pieza habría

oportunidad, se pediría a los espectadores que imaginasen su última imagen, la última imagen que quieren para sí.

si la imagen que han elegido como última imagen contuviera un rostro humano, se pediría a los espectadores que levantaran el brazo. El sonido leve del brazo levantándose

se pedirá al público que vuelva a abrir los ojos, pero solo cuando vuelva a sentir el deseo de mirar. Un número reducido de espectadores decidirá, quizá, no volver a abrir los ojos.

Otro número de espectadores nos han reducido nos abrirá enseguida, angustiados que están por la ausencia de imágenes, por el aburrimiento. Otro grupo de espectadores, quizá el más mayoritario, decide abrirlos el tiempo que considere oportuno escénicamente para abrirlos, pero sin que el deseo de mirada intervenga en absoluto. Los espectadores invidentes abrirán los ojos, pero percibirán la diferencia solo en proporción a su ceguera. Algunos espectadores no abrirán los ojos, pero porque se han quedado dormidos. Es posible, aunque improbable, que algún espectador abra los ojos, pero ya no vuelva a ver.

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En este programa número 24, correspondiente a junio de 2022, reproduciremos el último concierto de El Sindicato de Altavoces, la iniciativa acusmática local de Barcelona, liderada por el compositor chileno Pablo Fredes, que el pasado 1 de junio acogía en la Sala Araño obras de Estefanía Aymar, Gil Dori, Guillermo Eisner, Andrés Levin-Richter, Medin Peirón y Nikos Stavropoulos. En el programa de hoy escucharemos versiones estereofónicas de todas las obras que en aquel concierto sonaron en el sistema multicanal preparado para la ocasión. Y cerraremos el programa de hoy con la obra Outside Down de Pablo Fredes, que presentábamos en Montpellier el pasado 3 de junio en un concierto del Festival Clang. Pasamos ya a continuación a escuchar el Requiem Aeternam de Estefanía Aymar.

0: Seguimos con una pieza llamada Homenaje a Bruno Maderna de Andrés Levin Richter.
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0: A continuación escucharemos Proportarum, una composición de Jill Dory del año 2015.
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Tras este exorcisma órfic, escucharemos la composición Claustro de Nikos Stavropoulos, composición ganadora del último certamen de composición electroacústica Destellos del Río de la Plata.

Y terminaremos la sesión de escucha de los archivos Fonos número 24 con la composición Outside Down del compositor chileno afincado en Barcelona y padre absoluto del sindicato de altavoces, Pablo Fredes.

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Vera Fichtner. Vera Fichtner parece haber sido una superrevolucionaria. Mucho se dijo acerca de su belleza, su elegancia, su educación, su inteligencia y su habilidad para conducirse correctamente en cualquier círculo social, incluso aristocrático. Para nosotros fue una revolucionaria ideal, una mujer con una voluntad de hierro. Después de la caída de Perovskaya y de Tseliabov, que habían dirigido la voluntad del pueblo hasta ese momento, ella era la única a quien todos reconocían una autoridad revolucionaria limitada. Nació el 25 de junio de 1852. Era la mayor de 6 hijos de una acaudalada familia de clase media. Su padre era silvicultor y Vera pasó sus primeros años en los bosques aislada del mundo. A la edad de 11 años fue enviada a la escuela privada de un convento para muchachas de la clase media, que de poco sirvió para acrecentar su experiencia. Pasó allí 6 años sin contacto con nadie, más que sus compañeras de estudio, mientras adquiría la educación superficial que se estimaba apropiada para las mujeres de su posición. En 1869, regresó a la propiedad de su familia. «Después de haber estado encerrada dentro de las 4 paredes de mi internado», escribió, «me sentí invadida por un jubiloso sentimiento de libertad. Este exceso de júbilo, este estado de exaltación emocional exigía acción. Me parecía imposible que yo pudiera vivir sin dejar ninguna huella en el mundo». Bajo la influencia de un tío de ideas liberales, comprendió la diferencia entre su propia posición de privilegio y la miseria de los campesinos, y decidió trabajar en beneficio de ellos. El periodismo ruso y el movimiento femenino, que habían llegado a su punto culminante a principios de los 70, me suministraron una solución ya elaborada para mis aspiraciones filantrópicas. Podía transformarme en médico. Dado que era imposible para las mujeres estudiar medicina en Rusia, resolvió ir a Suiza, donde las universidades habían comenzado recientemente a admitir mujeres. Pero su padre le prohibió ir. En lugar de ello, la llevó a Kazán, con la esperanza de que la animada temporada social de esa ciudad la atrajera a objetivos más femeninos. Casualmente, un joven abogado, Alexei Filipov, se enamoró de ella y le pidió que se casara con él. Antes de dar su consentimiento, Fichtner lo convenció de que abandonara su trabajo y viajase al extranjero con ella. Una vez casados, ya no le sería necesario el permiso de su padre para viajar. En la primavera de 1872, con su esposo y su hermana, Lidia, Vera Fichtner llegó a Zúrich, donde iba a recibir la educación política que la llevó a transformarse en una revolucionaria. Caí una llovizna, monótona y persistente. Desde la ventana de mi pequeña habitación de hotel en Limmatquai, solo se veían los tejados de las casas, apretados uno contra otro. Ese día lluvioso, sin color, sin atractivos, melancólico, era mi primer día en su país extranjero, en una ciudad desconocida. Zúrich, cuánto había añorado llegar allí. Durante los 2 últimos años todos mis pensamientos y deseos habían estado centrados en Zúrich. Habíamos sufrido tanta incertidumbre hasta que salimos de Rusia. Yo no tenía intención de viajar antes del otoño, pero en la primavera los periódicos rusos habían publicado la noticia de que la Universidad de Zúrich había tomado disposiciones que dificultarían la admisión. Ansiosamente pedimos información al rector y después de recibir una respuesta tranquilizadora, todavía podíamos inscribirnos sin presentar exámenes, dejamos presurosamente nuestro hogar provinciano. En un claro día de abril de 1872, un día maravilloso y vigorizante, lleno de sol y perfume de primavera, mi hermana y yo partimos de nuestra aldea de natal de Nikiforovo
y viajamos alegremente en una troika cuyas campanas repiqueteaban. En el centro administrativo de nuestro distrito, habíamos tomado un vapor y luego un tren hacia Suiza. Me encontraba ahora en Zúrich, con sus antiguas y estrechas callejuelas, su pequeño lago tan poco atrayente bajo la lluvia y esa fea vista de tejado desde mi ventana. Al día siguiente el tiempo mejoró. Fuimos deprisa a solicitar el permiso de inscripción en la universidad. Caminamos todo el tiempo por calles empinadas desde el muelle. Las calles se iban ensanchando y menudeaban los jardines, hasta que por fin nos detuvimos frente al gran edificio del Instituto Politécnico, que formaba parte de la universidad. Subí la ancha escalinata con un sentimiento cercano a la reverencia, como si estuviera a punto de entrar en un templo de la ciencia para ser aceptada como una de sus sacerdotisas. En definitiva, el rector nos admitió, como estudiantes sin ninguna clase de formalidades. Simplemente nos dio la mano, tomando ese acto como nuestra promesa de obedecer los reglamentos de la universidad. Habiendo logrado nuestra ansiada meta, prácticamente corrimos escaleras abajo. Ahora comenzarían nuestros estudios. Solo estudiar y nada más que estudiar. No iré al teatro ni a pasear, le había asegurado a mi tío antes de partir. Cuando él señaló que el lago de Zúrich, lleno de peces, sería una tentación para mí, yo había insistido. Ni siquiera iré a pescar, aunque me encantaba pescar. No, no habrá pesca ni paseos en barca. No habrá más que clases y libros de texto. Tenía un entusiasmo enorme, casi podría decirse fanatismo, respecto a mi futura profesión. Durante 2 años enteros había estado pensando en la medicina y preparándome para la universidad, estudiando matemáticas, física, alemán y latín. Nuestra enseñanza previa no nos había preparado a nosotras las mujeres para la universidad, pero nuestro deseo de aprovechar cada partícula de conocimiento del reducido programa era enorme. Nuestro anhelo de viajar al extranjero para estudiar no era un capricho ni frívola vanidad. Éramos aún pioneras en la lucha por una educación superior para las mujeres, y el viaje al extranjero no era fácil para ninguna. Se necesitaba una verdadera determinación y una fuerza de voluntad inconmovible para superar las dificultades materiales, los prejuicios de la sociedad provinciana, la oposición de los padres al cambio y su temor a permitir que sus hijas viajaran a lugares lejanos y desconocidos. Las jóvenes rusas que vivían en Zúrich en 1872 tenían verdaderamente mucho temple. Yo también había tenido que superar dificultades materiales. Se necesitaban 3 o 4 mil rublos para asegurar varios años de modesta vida de estudiante para mi esposo y para mí. Para economizar, me había ido a vivir al bosque, donde no gastaba nada porque vivía en la propiedad de mi madre. Guardábamos todo el sueldo de mi esposo para nuestro futuro viaje y yo vendí todas las cosas que me habían dado como dote. Liberados de los bienes domésticos, tanto los necesarios como los superfluos, despreocupados, jóvenes y felices, pudimos por fin dirigirnos a la fuente del conocimiento. Tenía 19 años cuando partí, y mi horizonte intelectual era aún muy estrecho. En los 2 años que estuve fuera del colegio había leído pocos libros o artículos de periódicos importantes, y no estuve en contacto con nadie mientras viví en el campo. Mi tío simpatizaba con mis aspiraciones de asistir a la universidad y graduarme en medicina, y de ser la clase de médico que atendería solamente a los pobres, a los campesinos, pero aparte de él, no había nadie en nuestros bosques que hubiera podido abrirme el mundo de las ideas. Ese tío me había proporcionado algunas ideas básicas acerca de la sociedad y eso era todo lo que abarcaba mi conocimiento. A principios de ese año, en una clase de mineralogía de la universidad, me encontré sentada junto a una joven de abundantes cabellos negros, muy cortos y rizados. Sus ojos parecían carbones entre sus párpados rasgados. En su rostro redondo y rústico, de colorida tez, le daba una expresión peculiar, mitad provocativa y mitad burlona. En realidad era su nariz la que le daba un aire burlón que concordaba con un trazo agudo de su boca. ¿Estás en la Facultad de Medicina?, le pregunté. No, estoy inscrita en Agronomía, en el Instituto Politécnico. Qué extraño es eso, pensé. ¿Es la agronomía? ¿Qué es la agronomía? Entonces, ¿por qué está sentada a mi lado? Yo creía que la gente viajaba al extranjero solamente para estudiar medicina, que ninguna estudiante podía tener otra meta y que ninguna podía tener otro objetivo que servir a la sociedad, es decir, a los pobres. Entendía el servicio de la sociedad exclusivamente en el sentido de socorrer a los pobres, que para mí eran los campesinos. Yo creía que la medicina era la mejor manera de servirlos.
¿Por qué vas a estudiar agronomía?, le pregunté a mi vecina. ¿Para qué sirve? Mi familia posee tierras en la provincia de Tver, me contestó. Voy a vivir en la aldea y a utilizar mis conocimientos para cultivar la tierra. Hasta entonces yo solamente había visto haciendas dirigidas por mayordomos totalmente carentes de educación y por los llamados campesinos ancianos que también eran mayordomos, pero a quienes se les pagaba menos y eran aún menos competentes. El único sistema agrícola que yo conocía era el que habían seguido mi padre y mi abuelo, como lo habían hecho generaciones de campesinos y propietarios desde tiempo inmemorial. No puedo decir que comprendí mucho mejor las intenciones de Sofía Bardiná después de su respuesta. En otra ocasión, Bardiná me informó en clase. Hoy se realizará una reunión de estudiantes rusas. ¿Por qué?, me pregunté. Algo tenemos de que me quitara también para estudiar, tiempo para estudiar. Alguien sugirió que formáramos un círculo exclusivo para mujeres, con el propósito de aprender a hablar en forma lógica. En las reuniones con los hombres, continuó notando mi mirada de asombro, las mujeres generalmente permanecen calladas, sentimos timidez y por tanto no decimos nada. Pero quizás con la práctica aprenderemos a exponer nuestros pensamientos en forma lógica. Entonces no tendremos temor de hablar en público. Un círculo de mujeres sería un lugar en el que podríamos aprender. Vaya, eso suena muy bien. ¿A qué hora será la reunión? A las 8, en Palmenhof de la Oberstrasse. Ven, por favor. Esa noche, después de una magra cena de estudiantes, mi hermana Lidia y yo salimos para el Palmenhof. Allí en la sala encontramos una larga mesa de comedor, con una fila de sillas a cada lado. Alrededor esperaban jóvenes mujeres vestidas en forma sencilla. Algunas habían formado grupos de dos o tres. Había un rumor de conversación y en alguna parte se desarrollaba una animada discusión. «¡Caballeros! Siéntense, por favor», anunció una mujer alta y rubia de cabello muy corto, la esposa del doctor Emme. Tocaron enérgicamente una campana, la gente se sentó y comenzó la reunión. Emme fue elegida presidenta, pero le cedió su lugar a la bibliotecaria que había retenido la idea de convocar la reunión. La bibliotecaria explicó el objetivo del círculo, aprender a hablar lógicamente. Luego, como medio para lograr este fin, propuso que leyéramos ensayos y realizáramos debates. Continuamos discutiendo si realmente había necesidad de un círculo semejante y, en ese caso, quiénes debían participar. Todas estaban de acuerdo con el propósito del círculo. Por otra parte, se suscitaron apasionadas discusiones acerca de si el círculo debía estar compuesto exclusivamente por mujeres. Muchas se burlaban de esta idea. Les parecía ridículo que las mujeres sintieran temor en presencia de los hombres y pensaban que sería a la vez más natural y más conveniente formar un círculo de autoeducación conjuntamente con los hombres, sin temor a ser la competencia masculina. Pero estas voces fueron sofocadas por la decisión mayoritaria de comenzar por organizar exclusivamente a las estudiantes. No redactamos ningún reglamento para la sociedad, que estaba abierta a todas las estudiantes. Una vez el problema fundamental estuvo resuelto, nos pusimos inmediatamente a trabajar proponiendo que quienes los desearan eligieran temas para la reunión siguiente. Resultó que el primer tema fue preparado por la bibliotecaria. Aunque pueda parecer extraño, trató el problema del suicidio, que no podía haber estado más lejos de nuestras mentes en ese momento. Sostuvo que todo suicidio, sin excepción, era resultado de desórdenes psíquicos y proclamó que no podía darse un suicidio perfectamente normal. Aunque ninguna de nosotras sabía nada acerca del asunto ni tenían la más mínima noción de psiquiatría, el desafío, que a nosotras nos parecía un desafío al sentido común, fue aceptado con audacia. Siguió un apasionado debate. La mano de la presidenta estuvo realmente muy ocupada con la campana para conservar el orden. La reunión fue caótica. En vez de debatir en forma ordenada, todas hablamos a un tiempo. Finalmente quedó en claro que la mayoría se oponía a la visión unilateral de la

de Racine como formidable dirigente y como héroe destructivo en el sentido bakuniano. En esta sesión se suscitó el problema de la ciencia y de la civilización. ¿Eran realmente necesarias para la humanidad? ¿Necesitaban los hombres la ciencia para ser felices? ¿Producía la civilización algún beneficio? ¿O, mientras las masas estuvieran esclavizadas y las clases altas disfrutaran vidas de lujo y de refinada cultura, simplemente dañaba al pueblo? Rousseau y este incomparable apóstol de la destrucción, que era Bakunin, eran invocados por ardorosas contendientes que se alineaban junto a estos dos adversarios de la civilización y la cultura. Otras, perturbadas por los violentos ataques contra todos los logros de la humanidad, emprendían una enérgica defensa, como si nuestros debates pudieran efectivamente desencadenar una época de completa barbarie, destruyendo de alguna manera la civilización. Yo tenía una apasionada devoción por la ciencia y anhelaba dedicar mi vida a ella, de modo que también vociferaba con genuino frenesí acerca del valor que podía tener y de cómo, para hacer efectiva la justicia en la Tierra, no debíamos destruir la civilización, sino por el contrario difundirla entre aquellos que habían sido privados de ella. Una mujer apasionada, mitad italiana, mitad rusa, aniquiló a la civilización como convenía a su temperamento meridional. La reunión degeneró en un caos. Todo el mundo estaba agitado e impaciente, y se hizo imposible oír nada entre el griterío. La mujer italiana comenzó a sangrar de la nariz, mientras la presidenta parafraseaba con tono de reproche el discurso de Napoleón a sus ejércitos en Egipto. Después de agitar furiosamente su campana, dijo un profundo sentimiento: «Señoras, toda Europa os contempla». Esta referencia a toda Europa, supuestamente ocupada en observar atentamente a los estudiantes rusas de Zúrich, parecía tan graciosa que todo el mundo se rió de buena gana, y todo el ardor de los bandos en disputa se extinguió de inmediato. La reunión terminó, pero la agitación no disminuía, y en el fresco aire callejero todo el mundo retomó la discusión sobre los méritos de la civilización y la ciencia. Aunque pueda parecer ridículo, esa fue la última discusión del círculo. Fue como si toda nuestra pasión y ansiedad de aprender a hablar en forma lógica se hubiera visto consumidas en ese debate sobre la civilización. Quizás nos dábamos cuenta de que nuestra causa no tenía perspectivas. De todos modos, después de aquel desordenado y acalorado palabrerío, la posición a la exposición de los hombres se hizo más acentuada. Hubo otra reunión más en la cual se suscitó nuevamente la cuestión de admitir al sexo fuerte. Las defensoras de la decisión original se habían moderado un poco y habían perdido fuerza. Discutimos por un rato, conversamos bastante más tiempo y nos dispersamos sin tomar ninguna decisión. Se hizo evidente que el círculo de mujeres se estaba desintegrando. En contraste con la locuacidad inicial, expiraba silenciosamente sin que nadie lo lamentara, excepto quizás su iniciadora. Y no fue resucitado. Sin embargo, durante su breve existencia, había cumplido su función al reunir a las jóvenes rusas de Zúrich y darles una oportunidad de conocerse y compararse unas con otras. Las discusiones revelaban diversas tendencias y temperamentos e hicieron posible que la gente con puntos de vista similares se agrupara. Y en efecto, pronto se formaron varios grupos nuevos en la colonia rusa. Entre estos se encontraba el Círculo de Fritzsche, un grupo de estudio de izquierda compuesto por 13 mujeres, cuyas edades oscilaban entre los 16 y los 19 años, la mayoría inscritas en la Facultad de Medicina. Este grupo jugó un papel decisivo en el desarrollo político de Fichtner. Desde mis primeros días en Zúrich, me había enfrentado a un conjunto de interrogantes cuya existencia nunca había sospechado siquiera y que comenzaron a debilitar los puntos de vista que había adquirido inconscientemente durante la infancia, resueltamente luego de haber dejado el colegio. Me asaltaban dudas y tenía que resolverlas. En virtud de los problemas morales que me inspiraron esos interrogantes, me transformé finalmente en socialista y revolucionaria. Del mismo modo que me había habituado a considerar la naturaleza misma como algo inmutable, sin pensar ni en el pensado, ni en el pasado ni en el futuro del universo, había aceptado sin objeciones hasta ese momento el sistema social y la forma de gobierno existentes, sin examinar sus orígenes ni la posibilidad de cambiarlos. Por supuesto, yo sabía que el mundo se dividía en ricos y pobres. ¿Cómo hubiera podido dejar de verlo? Pero no tenía la más mínima idea de la injusticia social que engendraba esa división. Sabía que la sociedad estaba dividida en estratos: la clase media, la pequeña burguesía, el campesinado, pero no tenía noción de las diferencias de clase. La expresión capital
proletariado y para el, para

Parasitismo social no figuraba en mi vocabulario. Hay pobreza en el mundo, hay ignorancia y enfermedad. La gente que habla que había decidido reeducación y que, como yo, había nacido en el seno de familias acaudaladas, debía compartir mi natural deseo de auxiliar a los pobres. Bajo la influencia de mi madre y de mi tío, así como de los artículos periodísticos que había leído, elaboré antes del viaje a Zúrich un programa social para mí misma. Algún día yo iba a ayudar a los campesinos de Rusia a comprar caballos o a construir nuevas chozas cuando las viejas se hubieran quemado. Como médico esperaba curar a la gente enferma de tuberculosis o tifoidea, efectuar operaciones y dar consejos sobre medicina e higiene, y como activista de Tempo proyectaba erigir escuelas, alfabetizar y proporcionar elevadores de granos que para los campesinos ahorraran dinero. En lo que respectaba a las estructuras políticas globales, o olvidaba por completo pensar en ellas, o en la medida en la que lo hacía, consideraba como ideales la forma de gobierno de Suiza o de Estados Unidos, pero nunca me pregunté cómo podía establecerse un sistema semejante en Rusia. Ese interrogante nunca cruzó siquiera por mi mente. Mi tío me había dicho una vez, confidencialmente, refiriéndose a John Stuart Mill, «¿Qué nación tiene el gobierno que se merece?». Puesto que sus palabras ejercían gran influencia sobre mí, tomé esto como un axioma y me sirvió para aplacar más inquietudes. No podía encontrar excepciones a esta regla, que era correcta en cierto sentido, y ninguno de los que me rodeaba tenía nada más que decir en ese momento. Pero si la regla era verdadera entonces, Rusia tenía exactamente el gobierno que se merecía. Cuando Rusia llegara a ser un país diferente, recibiría un gobierno que se asemejara al de Suiza o Norteamérica, y todo eso se desarrollaría de alguna manera, por sí solo. Luego fui a Zúrich y el fundamento que había erigido hacia los 19 años comenzó a verse destruido por todos lados. Como un rayo caído del cielo, di con la idea de que yo acababa apenas de salir del colegio y estaba animada por las más puras aspiraciones hasta la ciencia y la bondad. Yo, a los 19 años, era ya una explotadora. Y mi madre y mi tío, todos mis parientes eran explotadores, voraces y mercenarios, pertenecían a una minoría privilegiada, bajo cuya opresión las masas, el proletariado, nacían, sufrían y morían. Al principio no podía comprender, rehusaba comprender, que todos nosotros éramos realmente eso. Sí, llegué a sentirme confusa y moralmente perturbada, pero entonces comencé a negarlos todo. Me debatía en contra de ello y rehusaba aceptar el ruin papel que se nos imputaba, a mí y a todos los que me rodeaban. Las dudas y las contradicciones me obsesionaban, pero me daba vergüenza pedir explicaciones a nadie por miedo a parecer estúpida e ignorante. Todos los que habían llegado a Zúrich antes que yo parecían muy instruidos e inteligentes. Ellos no dudaban, afirmaban. Bardiná, mi compañera de clase de mineralogía, podría ser la única persona que no se reiría de mí y podría solucionar mis dificultades de modo que comencé a hablarle francamente. Mi padre era silvicultor y luego fue mediador de paz, le dije. ¿Cómo podría ser un explotador? ¿A quién explota? Y con tranquila certeza Bardiná señalaba que los campesinos y los obreros pagaban diversos impuestos al erario público, los cuales eran destinados al pago de los sueldos de todos los burócratas del gobierno, incluso los de mi padre y mi tío. El pueblo trabajaba duramente para pagar esos impuestos con sus escasas ganancias. Enviaba el erario público sin protestar, los kopecks ganados con tantas fatigas. Obligado además a pagar impuestos indirectos sobre la sal y otros artículos de primera necesidad, el pueblo soportaba la carga de casi todo el presupuesto. Vivía en la pobreza, se alimentaban de pan y sas, trabajaban de sol a sol, calzando con albarcas y alumbraban con sus chozas con astillas de madera. Y esto sucedía en todos los casos, ya fuera ministro o profesor, silvicultor o juez, mediador de paz o médico de Zemstvo, se vivía a costa del pueblo, sino con lujo, al menos con comodidad. Uno cumplía tareas intelectuales fáciles, agradables y respetadas, mientras el pueblo, que alimentaba a todos y pagaba todo, doblaba en sus espaldas, pasaban hambre y vivían perpetuamente la necesidad y la ignorancia. Pero no es posible prescindir de los maestros, de los médicos o de los jueces, argumentaba yo. Por supuesto que no, atendería Bardiná. Pero la remuneración del trabajo debe ser justa. Un juez trabaja menos que un minero, un campesino, y sin embargo gana 100 veces más que ellos. El hombre que gaste más energía en su trabajo o realice las tareas más difíciles o más desagradables es el que debe recibir mayor remuneración. Pero ahora todo es exactamente al revés.
Cuanto más trabaja un hombre, menos gana.

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2: ¿estáis con mi garganta tosiendo? ¿Verdad? Tenéis que ir al médico.
1: Tenéis que ir al médico.
3: Tenéis que ir al médico.
1: Coco, coco.
2: Estoy limpiando el tejado, ¿vale?
3: Limpiando el tejado, ¿vale?
2: No, yo limpio yo.
1: ¿Lo limpias tú?

que quita, subir más bien ahí tejado.

Ha ha ha ha ha ha ha ha ha. Un gobierno democrático, socialista, bolivariano, tercermundista, indie, un gobierno plural, singular, un gobierno de... Parece que estoy sordo. El gobierno de España es bolivariano, proetarra, defensor de la tribu frente a los ciudadanos, prosedicioso. El gobierno de España filtra informes secretos a los delincuentes para obtener su placer. Sánchez es un peligro de Estado. ¿Qué te parece? No me digas que no mola. ¿A flamenco? 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

0: Y así hacemos un programa de radio
1: Así hacemos un programa de radio.
0: que va a durar media hora
1: Que va a durar media hora.
0: y que no vale ni para tirarlo.
1: Y que no vale ni para tirarlo.
0: Porque es
1: Porque es
0: underground.
1: ground.
0: Ground.
1: Down.
0: Ground. Ground. Es
1: Es
0: underground. Ground.
1: underground.
0: Ground. Ground. Oye, se ha roto. Underground. ¿Eres underground? ¿Eres underground? ¿Eres underground? ¿Pero tú qué dices? ¿Pero tú estás flipado? ¿Pero qué has comido hoy? ¿Por qué me imitas? ¿Qué? Mal, me parece. Todo esto. Fatal. Regulinchi. Regular, regulero. ¿No serás un separatista, separatista, proetarra del gobierno de Sánchez? ¿Eh? ¡Cucu! Bueno, yo creo que ya, ¿no? Yo creo que con esto vale. Así es bastante rayante. Así es bastante rayante. Es bastante rayante. Es una movida. Movida, tía. ¿Qué movida? Eres una flamenca, eres una flamenca. Tico, tico, tico, tico. Tienes voz de flamenco. Tienes voz de flamenco. Tico, tico, tico, tico. Los flamencos son buenos.
2: Y las niñas también.
0: ¿Y los papás? ¿Eh?
2: Y los papás y las mamás también.
0: Entonces, ¿quién hay malo?
2: Pues Dios y vos.
0: ¡Los lobos! Pero bueno. ¿Y dónde hay lobos?
2: Donde hay muchos pinos.
0: Ah, donde hay muchos pinos.
1: Ah, donde hay muchos pinos.
0: Conclusión.
1: Conclusión.
0: No nos gustan los pinos.
2: Y los pinos.
0: Los pinos.
1: Pinos.
0: Pinos. ¡Pinos! ¡Que digas pino! ¡Que te vayas al quinto pino! ¡Que he dicho que te vayas al quinto pino! Pino, pino, pino, pino, pino, pino, pino, pino, pino, pino, pino, pino, pino, pino, pino, pino. 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Dembow. Dembow. ¿Dónde están las gatas que callan y tiran? ¡Pa'lante!
2: ¡Aquí, allí va!
0: ¡Aquí están! ¡Aquí están las gatas! Dame más gasolina.
1: Dame más gasolina.
2: Aquí está la
0: gata. Au. ¿Qué haces? No te subas ahí que te vas a caer.
1: ¿Qué haces? No te subas ahí que te vas a caer.
0: ¿Que te vas a caer?
1: ¿Te vas a caer?
0: ¿Que estás muy loca?
1: ¿Que estás muy loca?
0: Ten cuidado, ¿eh?
1: Ten cuidado.
0: ¿Dónde están las gatas que gallan y tiran? ¡Pa'lante!
1: ¿Dónde están las gatas que gallan y tiran? ¡Pa'lante!
0: Ay, lo que hay que oír.
1: Ay, lo que hay que oír.
2: Oye, mejor tienes una voz diferente que yo, igual.

No sé, una que sepa. La canción de los dibujos que te gustan. La de los camiones. Gracias.

0: Papi, yo soy la mami del libro, pero parece que no se escapa de donde tiene que estar.
1: ¿Pero quieres que se escape o no?
0: No, porque ese es su lugar. Está practicando bien. No se está escapando de su lugar donde tiene que practicar. ¿Qué está ahí? Y no se ve tan bonito que tiene. Casi se escapa.

Te puedes escapar, vaya, pero yo no sé quién es que voy a ir. Mi cariño. Y dejo que se escape, pero yo no.

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0: Bajaron.
1: ¿Qué se habían hecho amigos?
0: ¿Qué se han hecho amigos?

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No entiendo lo que estoy diciendo. Estoy diciendo lo que querías escuchar. Quieres que lo que estoy diciendo pertenezca a este espacio, a tu espacio. Mi condición de voz, tu condición de cuerpo. Esto que te digo es un suceso. Esto es lo que se dice, lo que se desea y lo que se hace. Estos somos. Una estructura blanda. El cuerpo sabe hacer, sin pensar en lo que hace. Son las tareas corporales. La lengua saliva, da cuenta de la sed. La lengua prepara la digestión. La piel delimita. La piel suda. La piel sintetiza vitamina D. El lagrimal, produciendo lágrimas. La lágrima humedece, facilita el movimiento al párpado. El suelo pélvico sostiene las entrañas, sostiene los flujos. El suelo pélvico es una medusa y todo avanza como una medusa. Visión medusa. Espacio en densidad medusa. El tiempo desaparece en un fluir constante. Al principio parece que no pasa nada. Hay que poner mucha atención hacia adentro, al aire que roza, a las caderas que se balancean, a las costillas que se separan. Después, con la mirada, salgo afuera. Voy apoyando los ojos en diferentes sitios, seres o cosas. El paisaje.

Hay que calentar el cuerpo y el noema es un buen sitio por donde empezar. Cada quien sabe dónde está su noema. En cada cuerpo es distinto. Una vez ubicado, para estirarlo se inclina el clémiso hacia un lateral y se apoya el nóvalo. Hay que inhalar profundo y en la exhalación dejar que el peso del nóvalo tire de las sincopelusas. Esto amala bastante. Desde esta posición se flexionan las arnillas y con las fílulas de carioncia extendidas se dibujan tres grandes círculos en el aire dejándolas caídas a los lados al finalizar. De nuevo, respiramos profundo y rotamos de modo que las arnillas quedan encima del clinón. Aprovechamos esta posición para recorrer con los urgáleos el borde de los orfelunios hasta llegar a un hueco. Presionar con suavidad ahí, haciendo pequeños círculos, hace que el merpasmo se desplace y permite llegar al orgumio. Con ese espacio abierto, vamos con los mismos urgáleos a la zona del murelio y lo masajeamos entrando en calor. Para terminar,

chispas y abrazos es la algarabía que va detrás de tus pasos. Es la algarabía que aviva el corazón.

Este movimiento, por ejemplo, empieza por la letra M. M de marcha, M de memoria, M de medusa, M de mullido, de mirada, de medio. Tu marcha, mi memoria. Tu medusa, mi mullido. Tu mirada, mi medio. Este empieza con la letra S. Silbido, soplo, sauce, suspensión, sobresalto, superficie. Tu silbido, mi soplo. Tu sauce, mi suspensión. Tu sobresalto, mi superficie. El siguiente movimiento es con la F. Tu flexión, mi flecha. Tu fuga, mi futuro. Tu floración, mi firme. Con la letra A, tu afecto, mi aguante. Tu acción, mi amistad. Tu alga, mi arruga. Y con la D, tu diagonal, mi desarraigo. Tu distracción, mi deformación. Tu densidad, mi desplazamiento. Y llega la iniciativa para lo apresurado, para los pies precipitados. Iniciativa a un hacerse aéreo y pelusa, un hacerse a otra cosa. Voy en desarraigo precipitado. El sobresalto sin resolver. Ir sobre la marcha, con los reflejos despiertos. Acciones de la musculatura profunda. Salir sin solución. Resolver en marcha. Moverse para permanecer fuera del foco ajeno. Escapar al gesto, escapar al peso. Moverse veloz. Borrar la narración. Permanecer desenfocada, sin dar soluciones. Escapar al gesto, escapar al peso. Valen las zancadillas, las emboscadas, las tretas, las trabas, los engaños, los traspiés, los trucos, los simulacros, las distracciones. Es la infancia latente, juegos de la conquista fraternal, ligera y primavera.

0: que quisiera volar.
1: Luego llega el momento para recobrar y esperar al momento. El espacio alrededor se vuelve extensión de la espera. Con calma, el momento avanza hacia las manos. Se siente mullido. Se va apoyando sobre las almohadillas de los dedos, con delicadeza. Entre las palmas, espacio y momento se recogen, como queriendo ser lo mismo o muy parecido.

y van haciendo una voluntad. Voluntad personal e intransferible. Voluntad que aparece por necesidad. Voluntad que reconoce el deseo. La voluntad va cogiendo cuerpo. Se abandona el cuerpo a la voluntad. Se da como algo que se regala. Darse desprender. Gratitud de fresas silvestres. Quejío vaciador. Envoltura de seda. La amistad de un guindo. Despertar de ojos limón. Hacer una columna erizada. Contorsión infecunda. Sacudirse de encima toda sensibilidad, toda afinidad, todo afecto, toda impotencia. Contra la columna. Dejarse atravesar la contracolumna y sacudirse toda sensibilidad, toda afinidad, todo afecto, toda impotencia. Dejar espacio. En los brazos no hay poder, más bien una flexión espontánea. Pulsión de sauce llorón. Caen los brazos, desdoblándose. Sauce llorón.

Encuentro el tacto pulido de algo que acaba de realizarse. Allí tiendo los brazos, hacia el interior del ónix, una caricia volumen que poso en el regazo. Amparo, gozo o consuelo, lo sostienen los muslos como canoa voluntariosa. Dejo rodar la caricia volumen, confiando en sus formas, y aparto la mirada a buscar otro volumen. Floración de más vientres, más oídos, más axilas, concavidades. El espacio no cesa, pero está sujeto. Discurre, anda y conjetura. Corre, aplica inteligencia. Cordón umbilical de la posibilidad con la materia. En su corriente sin fondo, sumerjo brazos y cabeza. La siento correr sobre mí. Los cabellos la siguen. Se confunden con algas de río. Me pliego y permanezco a pesar de todo. Los gestos son ambiguos. No hay orilla, sino superficie. Salgo ahí y me pertenece un nuevo peso, frescor, reliquia. Me toco nueva. Este es el movimiento para hablar. Hablar en voz alta.

Au, au, au, au, au, au. El pez come. Ua, ua, ua. El pez quiere respirar fuera de su hábitat. Humectar la boca, rozando la lengua con el paladar, es buscar ayuda. Permite deslizarse, hacer una transición. Hacerse anfibio mientras se piensa en la traición por haber abandonado el medio de donde todo nace. Con culpa, pero no arrepentimiento. Al igual que en el espacio, si se camina sobre el pensamiento, un pliegue hace cambiar la trayectoria y otro horizonte alcanza a verse. Una palmera sacudida por el viento. El tiempo es gris o está anocheciendo. En el salpicadero una muñeca hawaiana hace el gesto de Hawaii Bombay.

0: This is Flushing Toilets.
1: Pues la historia empieza a finales de 2010 en São Paulo, Brasil. De Eufora, en ese momento era solo un fanzine. Y fue solo en 2014 que se editó algo en música para acompañar una de las publicaciones, pero en ese momento no había un plan maestro que quería convertir el fanzine en un sello. Era algo bastante espontáneo. La transición vino un poco más tarde cuando yo me mudé a Barcelona, pero la cosa es que en 2011, con una amiga en Brasil, decidimos de empezar un sello para sacar discos de los grupos que tocábamos. En aquel entonces no nos preocupaba tener autonomía sobre lo que hacíamos y no tener que deber explicaciones a nadie. Y bueno, fue cuando me mudé a Barcelona, la idea de tener un sello dividido entre dos continentes me parecía un poco descabellada, así que yo decidí salir del sello y empezar algo yo misma. Y bueno, fue ahí en ese momento que se me ocurrió convertir el fanzine en un sello. Inicialmente lo llevé sola por un par de años, pero luego invité a Fidel, mi querido amigo, a compartir esa aventura. Y bueno, ahí seguimos.

El proyecto es algo bastante informal y espontáneo, que intentamos dejar que vaya fluyendo. No lo considero un sello independiente, sino más bien como un proyecto casero y bastante familiar. Normalmente lo que hacemos son autoediciones y yo diría que el germen está más bien en la cultura del punk del hazlo tú mismo y se acaba definiendo a través de la cooperación con otras personas cercanas con las que compartimos una forma de hacer las cosas. También me gustaría que de alguna manera estuviese presente cierta crítica hacia la sociedad de consumo y cómo muchos de estos roles son asimilados por lo que se considera música independiente y alternativa, términos que se han ido vaciando de su significativo original completamente.

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Lo último que hicimos hasta ahora fue una maqueta de Sangre en Polvo, que es un proyecto de DAB de Mallorca en el que colabora Laura, y también un libro de fotografía. Otra de las referencias que tenemos es una cinta de nuestro amigo Yunclas, que es un proyecto de música electrónica y que tiene un explícito mensaje político. De Jim Westmorten es un trabajo conceptual que denuncia el peligro de desaparición que tiene la lengua asturiana. También hemos editado un single póstumo a Crostra, una banda como muy inspiradora y especial de los amigos de Barcelona, un LP a Vértigo, que es otra banda de amigas que tienen hacen como un punk muy especial, con un sonido y unas letras increíbles, una cinta de Buraco Negro, que es un proyecto de música industrial de Brasil, y muchas de las bandas que las que va tocando Laura. Mentira, Croma, Erracta, así que todo queda más o menos en casa.

Pues hay tres nuevas ediciones que saldrán en los próximos meses. De momento no hemos definido las fechas, pero vamos a sacar el segundo 7 pulgadas de mentira, una cinta de Pedro en Ibiza, que es el proyecto en solitario de Pedro, el bajista de Mentira, y un LP de Garra Fría, que pues eso es el proyecto, es mi proyecto en solitario. Que eso que también toco en Mentira. Ahí pues es un combo trío. Y quizá pues quizá habrá alguna sorpresa y no sé, nos tenéis que acompañar, pero sí que bueno, hay algunas cosillas ahí que no hemos acabado de concretar, pero de momento son esas cosas así que vamos a editar.

alambre de espino cosido por tus manos, cuyas uñas han arañado las aristas de este mundo, fuerte calado de acero que corrobora tu suspiro, aliento salado de sudor profundo, las minas oscuras bajo nuestros pies, fábricas de Adán que escupen humo de sus ojos, fuego que taladra mi cabeza en inquina afligida, tendinoso brillo de compromiso inflamado, de las horas desprendidas sin alarma por un firme deseo, reloj que suena sin indulto desde el calvario de los fuertes, obra humana que conculca a los débiles, vigor solidario que ruge de dentro, vigor solidario que ruge de dentro, vigor solidario que ruge de dentro, vigor solidario que ruge de dentro, vigor solidario que ruge de dentro, vigor solidario que ruge de dentro, vigor.

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0: Et toi? 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
1: Oui, Alex.
0: Faut qu'il reste.

0: Non, non. Je suis là. Je suis vivant, c'est moi. Regarde.
1: Non. Ça

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